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1: 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Radio Pirque indica la hora.
10: 21 horas, 2 minutos.

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12: Radio Pirque indica la hora.
13: 22 horas, 3 minutos.

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6: Son las 23 horas.
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1: Radio Pirque indica la hora.
5: Es medianoche.

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2: 0:59.
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4: Es la 1 de la mañana,
5: 58 minutos.
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2: Son las 2 de la mañana,
3: 59 minutos.
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3: Son las 3 de la mañana.
4: 57 minutos.
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3: Son las 4 de la mañana.
4: 58 minutos.
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0: ¿Cómo es esto?
1: Ya, pues perrito, ¿en qué nos vamos?
0: Ya, ¿qué hora es?
1: Chucha, weón, son pasadas las 3, weón.
0: Chucha, está cerrado, weón.

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9: Son las 7 de la mañana,
10: 59 minutos.
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1: Por fin, lo andábamos buscando, de ese preso.
2: No me lleven, por favor.
1: Ha llegado hoy día lunes y usted tenía que caer.

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11: Radio Pirque indica la hora.
12: Son las 9 de la mañana, 5 minutos.
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0: Radio Pirque indica la hora.
6: Son las 10 de la mañana, 5 minutos.

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6: 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Radio Pirque indica la hora.
7: Son las 11 de la mañana, 3 minutos.

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1: 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Radio Pirque indica la hora.
3: 12 horas, 5 minutos.

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3: 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Radio Pirque indica la hora.
4: 13 horas, 1 minuto.

0: compadre Marcial, dígase un versito de eso que sabe usted, pues.
1: Aquí está el verso. Yo tiro cuando me tiran, cuando me aflojan, aflojo. No sea de morir de antojo quien me convide a cantar. Para conocer un cojo, lo mejor es verlo andar.
2: Sírvete y pásame a mí, que por eso no me enojo. Y no te admirís de un cojo si mi Dios lo echaba así.
3: ¡Bueno, también!
0: A propósito de cojo, el tren le cortó una pierna a un hombre que era mapuche. Y quedó muy rebuenazo, pero pa' jugar al luche.
1: Y la echamos el tiro con la cueca, el cojo patepalo.

gracias, oiga, se pasaron ustedes para ser de Maule también. Pero les voy a contarle otra cuestión, ¿eh? No es que a mí me toca viajar tantazo con esta cuestión de salir a cantar, me van a buscar a la casa y de repente viajo lejos. El otro día fui hasta San Javier, imagínense, para el exterior. Oiga, y me pasa tantazo cuestión también. Un día, le voy a decir una cosa, son alto barato las cosas en los buses, oiga. Uno entra en un restaurante, le piden hasta 100 pesos por una bebida. Ya los buses están baratos, oiga. Por 50 pesos le dan una bebida y le ofrecen una pajita también, ¿te has fijado? Yo un día me pasé una cuestión tan rara, iba sentadito yo en la primera sienta así en el bus, cuando de repente para el bus y se baja el auxiliar de vuelo, creo que se llama, y parte con unas tarjetas para allá, para una carita. Y cuando llega y se sube un caballero, ya el chofer lo miró, le dijo para atrás, porque los buses no se sube cualquiera, pues. Entonces el chofer lo miró, le dijo, señor, le dijo, yo no lo llevo parado. Y el caballero le dijo, yo tampoco, le dijo. La cuestión es que pagan.

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1: Vamos a cantar una cueca bien chicoteada, como se tocan por allá en mi tierra, como decimos nosotros, bien apretada, más apretada que los pantalones de mi hermano.
2: ¿Qué es lo que se ríen si andamos los dos igual?
1: Claro, parece que te va a ahorcar por los tobillos.
2: El sastre tuvo la culpa.
1: El sastre. El otro día la señora te tenía colgado el cogote para sacarte los pantalones.
2: Claro, ¿cuál señora?
1: ¿Cuál señora? Ah, la que dejaste amarrar en la vara.
2: Lo que pasa es que yo uso mini pantalón.
1: ¿Cómo es eso?
2: Pantalones cortos y calzoncillos largos.
1: Y vámonos al tiro con la cueca y la mini falda.

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2: Radio Pirque indica la hora.
8: 14 horas, 6 minutos.

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la fresca mañana y el rocío en los trigales, el cantar de los zorzales y la corriente que emana, de los caminos que hermanan, yo recojo melodías, levanto la poesía y con fuerza la sostengo, me presento, soy de Rengo, soy Francisco Rojas Díaz.

Soy jolgorio en los ocasos y de mañana la tumba. El que castillos derrumba y construye a martillazos. Al tenerte entre mis brazos, soy ternura deseada. Del amor hago mi espada, te lo digo aquí a mi modo. Si quiero, puedo ser todo y también puedo ser nada.

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hacer ahora no sé si lo podremos cantar hasta el final. Yo pienso que sí, nos va a costar. Por un montón de razones. Ahí donde uno querría ser el gallo más frío del mundo y dejar los sentimientos a un lado y poder cantar sin el corazón, con la voz, ¿no? En este cuento no hay nombres. Ninguno. Aquí no hay nombre de autor, de personaje, de músico, ni de nada. Este es un cuento hermoso que habla de una parte eterna de la vida, que creo que se llama la muerte, parece una cosa así. ¿Por dónde vaga tu alma, viejo amigo cantor? ¿Dónde descansa tu cuerpo para llevarte una flor? Una flor. Afuera llueve. Y hay una cuerda tensa que suena una nota larga. Y yo escribo. A veces pienso que el tiempo, hermano de los caminos, en una copa de vino puede salirme al encuentro y así jugar que estoy vivo y echar a andar copla dentro. Y se emborracha la noche y la razón se emborracha. Y un calor de la garganta se me sale por los ojos. Y una lágrima me canta. Y canta mi canto solo. Hay quien aprendió un día a jugar con las estrellas. Y a contarlas de modo singular. Y allí tal vez, en una de ellas, su cantar. Dicen que nadie puede oponerse a los destinos. Que el hombre no elige los caminos, sencillamente allí están, y hay que decidir entre este, aquel, aquel o cual. Y es difícil la elección para quien nunca acometió tarea semejante, pero hay que echar a andar sin desmayar, siempre adelante. Y salta la canción, vuela una pluma, es un pájaro flecha disparado a ser blanco en medio de la luna, destinado. Y hay un hermano que canta, ¿y quién recuerda? Pero el valor no está en saber el canto, sino en darlo, no importa a quién, no importa cuánto. 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
0: Radio Pirque indica la hora.
2: 15:03.

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3: Radio Pirque indica la hora.
4: 16 horas, 3 minutos.

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2: Radio Pirque indica la hora.
4: 17:04.
5: Esto es dedicado para todas las chicas que uno llama colete y nunca se dejan ver. 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
5: Radio Pirque indica la hora.
7: 18 horas, 2 minutos.
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8: Muy buenas tardes, amigos de Pirque de la provincia Cordillera. Le damos la cordial bienvenida a Conciencia Cívica, este espacio de conversación, análisis y debate de todo el acontecer nacional, provincial y, por supuesto,

0: comunal. Saludamos a toda la gente que nos escucha a través del 107.9, www.radiopirque.cl y por supuesto de Facebook, que ya hay gente conectada ahí, a la cual saludamos e invitamos a participar. Un lunes más, no sabemos con nuestras panelistas qué habrá pasado, pero yo creo que vienen en el camino. O partimos antes, no, partimos a la hora.
1: A la hora.
0: Y nos fue el camión. Oye, perdón, se dieron todo ya con llegando 5 horas después, ¿no?
1: Ya estamos en el alojamiento,
0: ya dijiste ya. Sí, sí. Como que estaba el trauma todavía del camión de la semana anterior, ¿cierto?
2: Esos camiones son por una temporada solamente. Ese tipo de camiones, esos camiones con acoplado, ¿de qué parte vienen?
1: No, o sea, aquí en general.
0: Aquí pasa todo, ¿no?
1: Sí. Muchos camiones, de hecho, acá.
3: Tienen que pasar a todos lados. Tienen que sacar ladrillos, tienen que sacar harina de la fábrica, alimentos, los chorros.
2: Ah, no, pero de ese tipo de... porque son contenedores, pues, son grandes.
1: ¿El de Vivía?
2: Sí, pues.
1: No.
2: El otro día también, pues.
1: Sí, uno aquí, igual.
0: Sí. Ahora, no sé
1: pero fue
0: si...
1: pero el cable más abajo,
0: ¿sí? Claro, claro. Sí, porque
1: sí, estamos en la normativa.
0: ¿Qué culpabilidad tiene el pobre camionero que no le cumplen con la... claro, la altura?
1: Pero el que dobló está doblando donde está la...
0: Sí, el que dobló es distinto.
1: Estaba metiéndose como... donde estaba el puesto eléctrico, ¿no? Esa es la calle en la que se estaba
0: pero
1: metiendo.
0: Pero la siguiente, la del jardín.
2: Ya.
1: ¿Y para qué se estaba metiendo ahí?
0: Porque creo que hay una bodega.
1: Ah.
0: Hay una bodega.
4: O sea, yo por los yo comenté al tiro la publicación, pues, pidiendo también la actualización de la ordenanza. Pues, y ahí, claro, algunos camioneros me respondieron que básicamente aquí el problema no era la altura del camión en sí, sino que el problema era la altura de los cables. Pues, y ahí
0: cables.
4: La falta de regularización de, en este caso, de CGE también, que son los responsables, o de quienes también muchas veces se cuelgan de los postes.
2: ¿Pero eran cables eléctricos, efectivamente? ¿Eran cables eléctricos? ¿O eran los de compañía de teléfono? Que por normativa la compañía, bueno, se ha dicho que no lo hacen, retiro de cables.
1: Es que tienen una...
0: Pero
3: que no, hay que hacer un aseo tremendo.
0: Cable de fibra del gabinete como para...
3: teléfono fijo, ¿quién tiene? Sí, deben haber.
0: Oye, pero igual, es algo que salimos hasta en la televisión, nuestra comuna, ellos se fijaron.
3: Sí, ¿no? Alcohol, ¿cómo era? Alcohol, caballo y...
2: No, apagón.
3: Apagón.
0: No, claro, así como una comuna, no vayan para Pirque.
2: Claro,
0: no. Springfield.
3: Claro. Hielo, usted no era que gana.
0: Claro.
1: Oye, pero hasta persecución tuvimos.
2: No sé si era porque... Oye, ahora venía para acá y no sé, algo había pasado afuera de Carabineros y la patrulla bien fuerte allá. Ya está el retén móvil ahora.
1: Ah, mira.
0: ¿A dónde?
2: ¿Dónde está la vulcanización?
1: Porque en la mañana se volcó, o sea, no sé cómo se metió un auto.
2: No, estaba dentro, está como pagado, no sé, no puede ser.
0: Oye, pero uno desconoce todo lo que está pasando en la comuna. El sábado también, yo venía la noche y ahí en Santa Rita, viejo, la Virgen quedó como...
3: Ah,
2: sí, po. De cuatro. Yo justo me pasaba, yo mis amigos estaban por ahí y escucharon, fue un pez que sacó todo, el cemento.
0: Sí, todo.
3: ¿Y ni siquiera un cometa?
2: No sé.
3: Pasaba la noche.
4: Nos pasa muchas veces una mala cultura también comunal, pues del alcohol, pues el valiente que hace...
3: Ah, yo pensé que mala costumbre de la comuna, que sabemos todo lo que pasa. Yo creo que estamos acostumbrados a hacer todo lo que pasa.
4: No, es un problema de cultura, la gente es muy confiada con el tema del alcohol.
2: Pero sabes que hay siempre los que chocan en esa el cruce Santa Rita, y no es porque lo conocen, porque tú tienes derecho desde Santa Rita y haces una pequeña subida, baja y te encuentras de frente con el muro. Hay gente que lleva metida en
4: el muro. Ahí está el tema de los excesos de velocidad, que también tanto la gente reclama. La gente se pone a pieza allí, claro, como es zona rural, se ponen a correr a 80, a 100, claro, en Santa Rita, y claro, ahí pasan los accidentes.
0: Bueno, pero ahí vamos a estar conversando de nuestra comuna. Lamentablemente el invitado que teníamos no llegó.
2: No llegó, les pusieron.
0: No llega, ya no llega. Pero ha pasado harto también, pues, ¿no? 2 meses de gobierno.
2: 2 meses de gobierno.
0: Bueno, otra vez el mismo panel que la semana pasada, así que...
4: Me tocó de nuevo, ya.
0: Y otra vez.
3: Pero ahora vino, mira, te fijaste, de amarillo combinado con los
0: anteojos. ¡Ah! Estoy de amarillo. ¿Estoy poniendo de amarillo?
4: Está un poquito más cenado.
0: No.
4: Yo sabía que me iban a agarrar por el deseo, yo no jugué. Es más importante el calorcito.
3: Yo vine rojo.
0: ¿Cómo se invierten las cosas? Claro, bro. Oye, ¿sabes qué? Hablando de un poco del tema de seguridad a nivel nacional también. Hemos hablado harto de la ministra vocera, pero también hay que hablar un poquito de seguridad. O sea, yo no sé si ustedes han visto el plan. ¿Hay algún plan de seguridad? como que no me cuadra. Todos los días en las noticias estamos con fuertes temas delictuales.
4: Yo estoy impactado.
0: Secuestros, disparos. Lo único que yo me acuerdo era de esto del plan 90 medidas, algo así, pero no se habló más.
1: Sí. Lo único de seguridad que yo te puedo decir, de acuerdo contigo, que falta, pero se meterá de Mucosco y ya por lo menos ya la sensación ya no es. Hay territorios en Chile que no son parte del territorio chileno, sino que son como comunidades.
4: Han habido estos operativos en todos los gobiernos, desde Michelle Bachelet hasta.
1: No sé, Boric, cuando fue el gobierno de Boric, lo sacaron a tiro, de hecho.
4: Pero después hubo operativos, de hecho, no había operativos allá, y de hecho, bueno, por algo también estuvo la Araucanía con estado de emergencia, ¿cuánto tiempo? Casi todo el periodo de Boric estuvo con estado de.
2: Bueno, pero tenía harto que ver con el plan de. Ojo, ese tú del sur de Chile tiene harto que ver con la reconstrucción, porque hay muchas casas que se va a hacer para los comuneros. En sus terrenos, no es que se vaya a hacer una villa, sino que se va a construir. Eso está como. Hay planes de licitación.
0: Ya, pero ahora salió el presidente hablando que las Fuerzas Armadas no podían salir cuando, al parecer, sí. Al parecer, en campaña se dijo que las Fuerzas Armadas estaban como para resguardar y ahora no.
4: Que las vueltas de carnero en esto. Y a mí me sorprende mucho que, claro, esta 90 días, bueno, ya llegan 60. No hayan propuestas. O sea, cuando estábamos en campaña, había nombre para todos los tipos de programas que existían. No, que para seguridad, no sé, la ley anti no sé cuánto, no sé los mil nombres que tenían, pero hoy día no se habla de nada programático, no hay ningún tipo de proyecto concreto, más allá de esta mega reforma tributaria.
1: Oye, pero más allá de eso, qué bueno que tocaste ese tema.
4: No, pero terminando con el tema de la idea de seguridad y de los demás ámbitos, que no solamente en el tema económico, sino que el tema de educación, que hoy día también la ministra salió hablando, bueno, ayer en Mesa Central. Pero hay muchos temas que hoy día están en el aire y que no hay propuesta sobre la mesa. Los ministros están súper perdidos, no hablan tampoco de lo que se tiene que hacer. Son puras críticas. Y de hecho, incluso la ministra de vocera de gobierno sigue citando a Boric, que el del gobierno anterior.
1: No, si eso lo culpa,
4: y te puedo asegurar que la cuenta pública.
1: La cabeza vieja hizo lo mismo.
4: La mitad del tiempo va a ser la culpa de Boric. Entonces,
1: eso todos lo pueden hacer lo mismo.
4: Hoy día hace falta una ruta clara y de hecho lo hemos conversado. Hoy día creo que no sabemos para dónde va el gobierno. De hecho, todavía están ahí como mirándose las caras quién es el que toma el liderazgo del gobierno.
2: Salió hasta la televisión y la prensa que. En alto entrevista que le hacían a los personajes de PS, PC, así está bien. No hay las propuestas que a lo mejor que presenta el gobierno, por una parte, o no están las propuestas como tal. ¿Cuál alternativa dan ustedes?
1: No, pero
2: no tienen.
1: Es que eso quería hablar.
2: No hay.
1: Oye, Alejandro, si no es solo eso, sino que además juntaron 2.000, perdón, ¿cómo es la palabra técnica?
4: Indicaciones.
0: Ya, pero por partido son 10, o sea,
4: claro,
0: sí, son 10.
4: Y hasta medio 10.
0: Pero el problema es que cada diputado
1: de poder ahora. Lo que quieren, ¿cachai? Es. Si yo no sé hacer como yo quiero, no me importa mientras depende de puerta, yo quiero frenar la pelota.
4: Pero Jorge, ahí pongámonos también claro, porque cuando fue el presupuesto, la discusión del presupuesto 2026, los que presentaron 10.000 indicaciones fueron la derecha.
1: No, pero es que espérate, el presupuesto me está hablando del presupuesto que me presentó Grau. Que era una vergüenza.
4: Pero hay un montón de indicaciones
1: que no calzaban a
4: nada. Y así como también un montón de otras leyes.
1: Pero te acordás que
4: la derecha se puso porque simplemente es un tema ideológico.
1: No,
4: entonces,
1: no.
4: Hoy día hay una cuestión trascendental que es cómo va a funcionar el país los próximos 25 años, que es lo que hoy día está amarrando la reforma tributaria.
1: Entonces, acuérdate que estaban presentando y le dice, oye, la lámina de arriba no calza con los números. Ah, perdona, y la cambiaban. O sea, y los números de abajo seguían igual esto. O sea, la presentación de ese presupuesto fue una vergüenza, no calzaba nada con nada.
4: Esa es la interpretación tuya o
1: no,
4: de derecha.
1: De cualquier.
4: Creo que
1: podemos, o sea, después te mando el video de cómo.
4: Las indicaciones son justamente porque a la ciudadanía las dejan hoy día pagando el costo de esta mega reforma. Y esto sigue siendo así, no hay ningún tipo de. Y por eso también hablo tanto de los proyectos. Porque no hay ningún otro proyecto presentado que hable, por ejemplo, de beneficios para la ciudadanía, para la clase trabajadora, para la clase
1: civil. O sea, no son beneficios porque son bajarle los impuestos.
4: Pero también reducir, eso, claro, le bajarle los impuestos, pero ¿a qué porcentaje de la población? Pues, al 2% más rico de Chile, mientras que el resto de la población tiene que
1: estar. No, dale con que el 2% más rico. Si
4: pero sí, venía leyendo, de hecho, el tema también de la reforma tributaria, bajándole los impuestos, las contribuciones, el impuesto corporativo,
1: la contribución lo pagan todos,
4: la invariabilidad,
1: el impuesto corporativo a todos los que tienen
4: empresa. Y aquí es un mensaje para los vecinos, que es importante que también sepan que lo que quiere hacer el gobierno es desfinanciar totalmente el Estado. Y eso que va a permitir de cuando, por ejemplo, la persona quiere ir a buscar un medicamento, no haya plata para el medicamento, no haya plata, por ejemplo, para leche, no haya plata, por ejemplo, para
3: más poder... Más que grave porque... que lo dejaron, digamos.
4: Es que decir, los números no dicen eso. O sea, la gente tenía...
0: ¿Está quebrado o no está quebrado, no está quebrado, Beatriz? ¿No? ¿Qué opinas tú?
5: Yo creo que uno tiene que hacerse responsable de las palabras que se utilizan. ¿Quebrado o no? A lo mejor con una cantidad menos, pero no quebrado, no podemos asustar a la gente.
2: Era un déficit que nunca se había visto en
4: Chile. No, mira, es un 4%,
3: no
4: es un 4%,
3: no, pero
4: el
3: día
4: de hoy no 12.
5: No tienes cómo
2: levantar. Vamos a terminar en un 4%.
3: Estamos endeudados en, no recuerdo si era el 30% del PIB ya.
4: Pero por eso te digo, pero el tema porcentual subió un 4% en comparación con el de Piñera, que subió un 12%, con Michelle Bachelet subió un 8%, y así ha ido subiendo el endeudamiento. Ha sido de hecho, Boric ha sido el que menos endeudado de los últimos 20 años de democracia.
3: En términos porcentuales.
4: Ya, pero el
3: bueno, ya, okay.
4: Y también ha aumentado el ingreso y aumentado el gasto, que es algo normal. O sea, obviamente cuando se encarece la vida, la gente necesita también mayor apoyo porque también aumentaron los sueldos.
3: Bueno, pero eso no puede ser, o sea, no puede ser eterno eso, Matías.
4: No, pero también...
3: Si gastamos más de lo que nos ingresa, que es lo que nos está pasando ahora, básicamente eso es. El Estado está gastando más de lo que nos ingresa. Eso, ¿en qué minuto lo cortamos?
4: Pero ustedes están reduciendo el ingreso también, pues, ese es el problema, pues.
3: Sí.
4: Ustedes están reduciendo el ingreso, entonces ¿cómo se explica? Si quieren reducir el ingreso, pero además no están recortando nosotros por todos lados.
3: Bajar el impuesto, ya lo hemos conversado largamente, claramente. Bajar el impuesto no significa bajar los ingresos.
4: Sí, pu, pero si no tenéis.
3: Porque tú tenéis mucho más privación económica. Oye, ¿te acordás que hace dos o tres programas conversábamos que llegó este gobierno y se aumentaron las peticiones de hacer del tipo ambientales, del tipo minero y pesquero, aumentaron en 125% de un mes a otro? O sea, se duplicaron y un poco más. ¿Cachai? Entonces, bajar los impuestos no significa necesariamente que es más, no significa que haya menos ingresos. Pero por el contrario, va a haber más inversión.
4: No, eso es mentira, porque va a haber menos recaudación del Estado. ¿Y el Estado qué es lo que hace con esa plata? Lo redistribuye en los distintos programas sociales.
3: O se lo roban.
4: Por ejemplo, tenemos... Pero... No, pero ¿tenéis datos de quién se lo roban? Porque, por ejemplo, el único robo que yo podría decir es el de la Araucanía con Rivas cuando fue gobernador y le traspasó a sus amigos de la universidad fondos, que no, fue el mayor traspaso a través de convenios.
3: Entonces, no sé, si no te voy, no, yo no estoy hablando de colores políticos, yo estoy hablando de robo, y acá hay que dar un ejemplo.
4: Por eso, pero cuando hablamos, pero por eso digo que es un gobierno regional y de derecha, por eso también te comento. Y de hecho, cuando han habido también aquí investigaciones, las personas están a través de la justicia investigando. Entonces, cuando hablamos de robo, también hay que ser responsable y decir entonces quién roba, porque para eso.
3: Ahí diste un súper buen ejemplo. Es que no, cuando no hay plata para robar.
0: Muchachos, ¿y qué opinan ustedes? Bueno, ya dos meses del presidente Kast. Y sale hablando contra el Partido Comunista también, que están agitando las aguas. El Partido Comunista sale diciendo que hay que movilizarse. Y aparece esta pugna con el Partido de la Gente, que al final del día se resta este mega acuerdo. Y parece que no es tan descabellado lo que hablábamos la semana pasada en cuanto a que qué pasa si se le cae este mega proyecto.
2: Es que no, a ver, incluso
0: porque al final la política igual se tiene que hacer en el Congreso.
2: Pero nosotros conversamos el programa pasado que nosotros dijimos, este si bien es cierto, se denominó la mega reforma, que en realidad no le veo tanto de mega reforma, si que no hay alternativa, yo creo que este gobierno sí tiene la alternativa, si es que no tiene el apoyo. No es así como la Constitución cuando nos salió aprobada y se le vino el mundo, se le vino el gobierno abajo.
4: O sea, ya dijo Quirós que quiere gobernar por decreto.
2: Entonces, de una otra forma, va a ocupar la herramienta que siempre ha existido, pues Matías.
0: Sí, pero no todos los temas los puedo gobernar por decreto.
2: No, pero aquí no es que se enfrasque todo el gobierno en esta reforma. Si no sale la reforma, jodido. No va a ser así.
4: Es que, y ahí es donde viene la conversación inicial. ¿Qué otro proyecto del día el gobierno está trabajando?
2: ¿Y cuál es el otro proyecto
4: que presenta? No hay propuestas.
2: ¿Y cuál es la propuesta que tiene en este caso?
4: Ustedes están gobernando, pues ustedes son los que tienen que presentar.
2: No, pero si yo le digo a alguien no lo haga así porque yo tengo una iniciativa mejor.
4: Es que aquí hay una cuestión fundamental del lenguaje. Cuando, por ejemplo, ustedes estaban en campaña, propusieron que venían con la solución a todos los problemas que habían en Chile.
2: O sea, de sacar el CAE.
4: ¿Cuántos migrantes hoy día han gestionado del retiro de con el
3: gobierno. No, pero la montonera que se fueron, oye, la montonera que se fueron.
4: No, pero no gestionó, pero el primer vuelo que se sacó un migrante lo sacaron porque ya estaba programado por el gobierno de Boric. Entonces, ¿cuántos migrantes han sacado?
1: No, fuera el vuelo, fuera el vuelo.
4: ¿Cómo va la base de la
1: Sánchez en el norte? Cuando salió Cast, 2000 se fueron por voluntad propia. ¿Cómo? Ya cacharon que la mano se había venido dura y se
4: ¿cómo
1: fueron?
4: Va el avance de la zanja en el norte? Que además los costos fueron súper altos y parece que está detenida.
5: Oye, voy a pararlo un poquito.
0: No.
3: Ya viene llegando tarde.
0: Momento.
5: Yo creo que más salieron por vacaciones que por...
4: Es que cuando hablamos,
5: por miedo.
4: Cuando hablamos de medidas, uno tiene que también empezar a ver qué medidas han tomado. O sea, de hecho, todos los habilitados también dicen... De hecho, a los exministros, el ministro Delgado, incluso él dijo en una entrevista que hay que ponerle mucho ojo cómo se va a controlar la frontera. Hoy día la frontera está a libre disposición, no hay una...
3: Hoy día faltando mucho menos gente. Pero fuera de eso, oye, mira, ¿y cómo lo hicieron? Hoy día hay un tema comunicacional mucho más importante. Ya cuando Cast asumió, ya salieron 2.000 personas de voluntad propia, se fueron. Después dijeron que iban a publicar en los deudores del CAE. ¿Cuánta gente pagó? ¿Cuánta plata entró? Eso es estrategia, ¿cachai? Y ahora tienen el foco puesto en la ley miscelánea. Bien, que se enfoquen. Oye, si no le sale, vamos con la siguiente. Y así, si empezamos a distribuir, ¿no? A repartir los esfuerzos, a negociar, porque cada uno de estos votos se negocia. ¿Tú sabes cómo es?
4: O sea, claro, y ahí entra lo de Parisi. Yo no entiendo cómo Parisi, cuando ya perdió una elección y ni siquiera pudo ganar la elección interna del partido, sigue siendo el referente del partido de la gente. Y a mí lo que me genera además más curiosidad aún es que él sea el que negocia cuando tiene una bancada con diputados que perfectamente pueden sentarse con el ministro a conversar.
3: Absolutamente.
4: Entonces, París hoy día llega aquí como, no, yo vengo a buscar las soluciones, no, es que la gente me importa mucho, pero resulta que finalmente él es solo él, porque no tiene un orden tampoco entre el partido de la gente, los descolgados de siempre, este diputado también Olivares que sale con esta cuestioncita de la capa burlándose de las personas que sufrieron con el golpe de Estado, la abuela ahí entre medio también haciéndole risa, entonces yo digo...
0: Pero la abuela dijo que era de izquierda.
4: No, pero la abuela, por eso digo, este partido de la gente que tanto han inventado, que tanto representa...
0: Oye, se supone diputado por nuestro distrito.
4: Sí, o sea, Pamela Gira, que por cierto ni siquiera vino a la semana distrital, no vino ni siquiera a la cuenta pública. Entonces uno dice, ¿este partido la gente quién representa realmente? Porque la verdad es que no tiene ideas claras, no sabemos qué es lo que piensan, qué es lo que hacen, son puras burlas, son puras caricaturas, y la gente le compra ese discurso.
3: Tal cual.
4: Entonces, a mí me preocupa porque...
3: No, el partido que la gente, el problema que tiene es que no tiene una...
2: Tiene un liderazgo,
3: aparte no tiene una convicción.
4: No tiene claridad el
3: partido. ¿Qué representa? ¿Cómo se llama? ¿Votar para el partido de gente? ¿Qué va a votar? No tenía idea.
0: El doctor, ¿cuánto se llama? Doctor Fall.
4: Sí, el doctor Fall.
3: Tú cuando votáis por alguien de los republicanos, tú sabés que es un gallo que ya va a votar, probablemente si va a haber un alza de puesto, va a votar en contra, si va a votar en temas valóricos, ya sabemos cómo va a votar, ¿caché? El partido de la gente no sabe.
2: Como el amarillo, no ninguna... El partido de la gente es como el amarillo ahora.
4: Y estos chantajes comunicacionales. Oye,
0: saludemos a nuestras. Ya, se pueden integrar a la conversación también.
5: Gracias.
0: Ya, vamos. Es que eso pasa por llegar tarde.
4: Entonces
0: ya llegamos nosotros.
5: Pero creo que sale a 7:45.
0: No, 7:30 dice la gráfica.
5: Ahora que... Yo había visto una que dice 7:40.
0: Oye, ¿qué opinan ustedes? Dos meses de gobierno ya, plan de seguridad que parece que no hay, presidente Kast que sale hablando de esto de que están agitando las calles y frenar avances.
5: Sinceramente yo...
0: ¿O quieren hablar del mes que falta para el Mundial? Pero si también va a ser mío, ¿no? O que ganó Colo Colo, que es más importante.
5: La votación
0: que
5: se viene con Bachelet. Bueno, a ver, yo creo que en realidad si se habló tanto de seguridad durante la campaña, que fue un eslogan pero tremendo, y que no se llegue absolutamente a nada, creo que estamos muy mal. Ahora, si nos vamos a llevar todo el gobierno en proyecto y proyecto y proyectos y que no avance nada, ¿qué va a pasar con...
0: ¿Qué le pasa al gobierno si se le cae esta megaproyecto?
5: ¿Qué o crees? Sea, no sé qué es lo que pretenden, si colocan otro proyecto, o sea... y se vuelven a rechazar.
0: La idea de legislar no puede ser en un año más sobre estas materias. Claro, entonces,
5: ¿qué es lo que va a ocurrir? Es lo que, o sea, Chile en este minuto está en un incierto, digámoslo de esa manera. Estamos en un incierto. O sea, ayer
0: más que el gobierno anterior, dices tú.
5: Yo creo que sí.
2: O sea, comparable dos meses con cuatro años.
5: No es comparable.
0: No, dos meses
5: pero,
0: de presidente Moria.
5: Pero podríamos haber estado avanzando si se suponía que se venían con las ideas claras. si veníamos con las ideas claras, teníamos que llegar a implementar. Mira, y avanzar. Beatriz, pero en este minuto estamos estancados.
1: Qué lamentable. Te encuentro toda la razón en un punto. No, qué lamentable no tener los datos a mano, pero a la misma altura del gobierno de Boric estaba mucho más claro el panorama. Efectivamente, yo creo que era un gobierno mucho más claro. Y tengo la pegado así en la cabeza cuando en la radio Envial sacó el informe de todas las lucas que salieron en ese tiempo del país, la gente que estaba invirtiendo totalmente afuera. Entonces, como dices tú, efectivamente era un gobierno que tenía mucho más claras las cosas y todo el mundo estaba arrancando porque sabíamos que se venía malo. Y hoy día no se sabe, no está con tanta claridad, pero más o menos todos sabemos que viene bueno porque hay mucho más disposición a invertir y están pidiendo más permisos para construir y están viendo, ya esto está funcionando más.
5: Mira qué curioso lo que tú dices, de que hay mucho más ideas de invertir de todo eso. Yo te voy a contar algo. Tengo gente que me arrienda parcelas agrícolas. Para el sur. Y resulta que me dicen, ¿sabe qué? En realidad nosotros este año queremos dejar. Y digo, lamentablemente por contrato no pueden. Ustedes tienen que cumplir. Llegamos a un acuerdo, pero lo que me pusieron en la mesa fue, los insumos están carísimos. El petróleo está muy caro. No es rentable.
1: Sí, pues eso está pasando en el agro.
5: Eso es lo que está pasando.
1: En el agro del día, sí. Pero el petróleo no está caro por culpa de gas, los insumos están caros por culpa del petróleo.
5: Pero digámoslo de esta forma, él podría haber tomado algunas acciones que pudieran estar
2: en
5: el... Sí, se podría.
2: No, pero el sistema no lo permitía.
6: ¿Cuál podría haber tomado?
7: Haberle bajado los impuestos, por ejemplo, a las empresas y no que la gente tenga que estar pagando por...
1: Podría bajar el impuesto específico.
7: Ahí, por ejemplo, hubo una muy mala estrategia el momento en que se hizo. En marzo, entonces yo creo que no están viviendo.
5: Y tampoco se hizo gradualmente, podría haber sido de una forma gradual y no.
6: Bueno, ahora hay una indicación de volver al
5: mes de mucho gasto para todo Chile.
4: Se dieron cuenta que eran barranos.
7: Sabes que yo siento que falta más flexibilidad con este actual gobierno. Creo que están tan pegados con temas ideológicos que creo que no les está costando avanzar. Les falta, yo creo, mucho más empezar a pensar en estrategias ya políticas. Creo que están todo el tiempo muy pegados
6: con el tema cuando el gobierno
7: de que hoy que estamos sin plata.
6: Yo como cerrado la negociación con el Partido de la Gente y como que dijo ya, estamos listos y después algo pasó en el camino.
2: Yo creo que eso se aprueba.
7: Creo que como que se estuviesen...
6: ¿Pero se aprueba la idea de legislar o se aprueba todo el...?
2: La idea de legislar y los votos para... Bien, eso es un acuerdo que tienen por interno. Es como el famoso oficio, que ahora no lo hacen por oficio para que no se... Hoy día, como dijo Malañiz, el antiguo ministro de Salud, de Viera, dijo, era un oficio, el oficio es un papel que malamente se ocupó y todos hablaron que era oficial. No hay nada oficial, son indicaciones.
6: No, pero por la ley de acto administrativo es un acto oficial.
2: Sí, no, pero lo que decía es no hace nada.
6: Puede que no obligue,
2: claro, no obliga,
6: como la gente cree, pero es un documento.
2: Sí, pero lo que se le hizo saber a la gente que eso iba a ser así.
4: Pero no es una carta de amor, es, o sea, es una comunicación donde le estáis diciendo, está dando directrices respecto a cómo se tiene que empezar a formular el presupuesto para el 2027, pues, y eso es una dirección clara. Yo quiero responder una cosita bien corta que dice aquí Juan Gonzalo Ulloa Retamal, respecto a qué pasa con la oposición. Yo le informo, o sea, no sé si él ha estado viendo las discusiones en la Comisión de Hacienda, que de hecho al diputado Manuchel lo tienen censurado. El presidente que es republicano, o sea, estamos en democracia, y en democracia todo espacio que son mesas de discusión para poder justamente poder trabajar los proyectos, que censuren a los diputados porque no te parece o porque tú ya sabes que va a votar en contra de algo, me parece gravísimo. Porque
6: por eso era la modificación del código de ética.
2: ¿Tú sabes por qué fue censurado?
6: ¿Tenés claridad o no?
1: No, yo no, ¿por qué?
2: Porque él de una otra forma cuando llega dijo, yo no estoy para escuchar hueones.
1: Ah, bueno,
2: o sea,
1: claro.
2: Entonces, no me vengáis con que...
4: No, fue por eso que lo estaban censurando.
2: Si lo pero si lo digo,
5: discúlpame que diga huevones.
2: Pero que no vamos a ser un diputado de la
5: pero,
2: y mira, tienes un invitado.
5: Primera vez que escucho a un
2: presidente un ministro,
5: independiente de que haya estado diciendo la frase que utilizó otra persona que haya dicho un grabato en
2: no, no, no.
5: Para todo el país.
2: Tienen un invitado para ver, para
5: que no debería haber caído lo mismo.
4: Para terminar el punto, la oposición hoy día efectivamente está presentando indicaciones porque un muy mal proyecto esta mega reforma, y por cierto también se presentó por parte de la bancada del Partido Socialista una contrapropuesta a esto, que justamente pone en el centro a la ciudadanía. Para poder ayudarle económicamente también a la ciudadanía, poder enfrentar todos estos golpes económicos que están llegando.
0: Oye, Matías, tú participaste en la DC también, ¿cierto?
7: Yo no pertenezco a ningún
0: partido. Pero simpatizaste porque te apoyaron ya. Sí. ¿Qué opinan ustedes de se sigue componiendo este conglomerado con el Partido Comunista o no? ¿Se tendría que hacer otra fuerza aparte?
1: ¿Puedo tomar un poquito antes de que te respondan?
0: Sí.
1: Matías, cuando tú dices que toman a la gente como la prioridad, y aquí estamos hablando de eliminar las contribuciones, y el principal argumento para decir que no eliminen las contribuciones es que se va a financiar la municipalidad o el aparato estatal. ¿No crees tú que sería mucho más poner a las personas en el primer lugar, eliminar las contribuciones, que es...
4: No lo creo.
1: Que estás... ¿No lo crees?
4: No lo creo.
1: Que es donde la gente lícitamente está sacando el bolsillo para redistribuir y qué sé yo, pero... Todas las comunas de todos lados pagan contribuciones. Entonces, yo entiendo cuando dicen, no, las que más pagan son las de las Condes, la Vitacura.
4: El ejemplo más cercano que el de Desbordes. Pues Desbordes, cuando salió el tema de rebaja de contribuciones, fue, dijo, yo con esto no tengo capacidad de poder seguir pagándole a los funcionarios de seguridad para que me controlen.
1: Es el impacto, espera, lo mismo. Si lo que tú estás, yo estoy de acuerdo con, esta plata llega directamente, pero podemos hacer ajustes para que le llegue la plata y puedan arreglarse. Pero eliminar las contribuciones es un aporte directo al ciudadano, directo.
4: ¿Pero a qué ciudadano? ¿Ese es el problema?
1: A todo el que tenga alguna propiedad, a la misma Beatriz que tiene parcela.
4: Si una ley que hay excepción de pago.
5: Estuve analizando un poco lo que... porque lo habíamos hablado después anteriormente. Sí. Y estuve, de hecho, le hice el comentario a alguien de acá. Y le decía, ¿sabes qué? No es tan mala idea... el que se eliminen contribuciones a las personas mayores de 65 años. ¿Por qué? Porque son personas jubiladas, que a veces las jubilaciones en realidad son malísimas. Y creo que para la primera casa podría ser. El tema es cómo recuperar esos dineros y que se pueda apoyar. Yo pensaba... algo que lamentablemente pienso que nuestro presidente no lo haría. Poner un impuesto por contaminación a las grandes empresas, no se podría hacer.
1: O a las empresas chicas que contaminen.
5: A la empresa que contamine.
1: Pero mira, yo te digo dónde voy a ganar ese impuesto de vuelta. Pongámosle un impuesto a la venta de propiedades. ¿Cachai? Entonces, es decir, tú con tus parcelas, que estaba comentando antes, esa parcela, hoy día tú pagas contribuciones independientes que no tengas. Hoy día, si el arrendatario te deja votar, la tienes 2 años sin arrendatario, tienes que llevar 2 años de contribuciones, sí. Y no tenéis de dónde, porque tú no te vas a ir a poner choclo allá, digamos, ¿no es cierto? Entonces, o capaz que sí, pero entonces que el día que tú la vendas pagas impuestos. ¿Y cómo se calcula ese impuesto? Tú la compraste a 10, la vendiste a 15, el 5% de la utilidad, el 5% al IVA. Igual como se hace con la factura,
4: pero aumentaría el precio de la vivienda, más el IVA que tiene.
0: Oye,
4: que
0: pagar. Me mandó un auditor una gráfica, se la acabo de enviar ahí al grupo. Está buena esa gráfica, sí, es verdad. El tema de la contribución, hay un estudio de la Fundación Sol que es bien llamativo, que al final la gente que termina beneficiando es la gente que requiere menos beneficios. No sé si me explico.
4: Sí.
0: Entonces, habían otros impuestos que podían ser como más igualitarios. Pero más allá de que hemos hablado harto del tema de la contribución, deberíamos traer a alguien que nos explicara por qué, cuánto, en base a qué también se saca ese pago, ese impuesto, ¿cierto? Para tener la claridad. Pero yo creo volver, no sé si les quedó algo para el tintero, volver a...
4: No, solamente en términos de comparativo.
5: Quizás si se hiciera una forma de que se pudiera, suponte tus casas, ya, 200 millones de personas de mayores de 65 años. Porque en realidad, creo que él puede pagar.
0: No, pero ¿qué sabes por qué? Porque de repente se empezaron a ver caso a caso, porque había muchas sociedades inmobiliarias que compraban casas sociales
6: 5 o 6 casas para ahorrarse todos estos impuestos. Entonces, claro, se dieron cuenta que habían inversiones también que estaban buscando eludir.
1: Sí, claro, pero para Quiró 8 millones, el equivalente, ¿cuánto pagáis de contribución hoy día? No sé. Cada cuota.
5: ¿En cuál?
1: Ya, pero cada cuota,
8: amor. Pero eso. Yo creo que.
1: Ah, oye, lo que pasa
8: lo es que. Lo va a llevar a porcentaje, por supuesto. Pero es que llévalo a plata, porque finalmente esa plata se
1: pero
8: va
1: a. Pero es que antes me hablabais de porcentaje cuando decís no, que el gobierno Boric se fue el que menos endeudó y ahora me decís, oye, pero te llevo los porcentajes. Este gallo. Lo que gana, este gallo, para este gallo 8 millones es el equivalente a que otra persona.
8: Pero para una persona que gana 600 lucas y le paga una contribución de 300 lucas, por supuesto que va a ser el 50% de su. Pero ahora. Versus alguien que va a aportar 8 millones al fondo común municipal, o sea, no tiene donde perder.
1: Pero, sácale porque, de dónde se va a ir, a qué sueldo va a pagar, sácalo
8: no,
1: de ahí.
8: No importa, importa para dónde no. va, porque resulta que ahí es donde se financia después las políticas sí. públicas municipales. Pues, si no te puedo sacar algo que es fundamental,
1: pero que entonces
8: el argumento va a ser porque no hay que sacarlo.
1: Es que entonces lo que a ustedes les preocupa es financiar al aparato estatal, no lo que les preocupa al ciudadano.
2: ¿Y qué es el tema?
1: ¿Cachai la diferencia? No, a mí no te preocupa el ciudadano, te preocupa financiar al aparato estatal.
8: Porque tus propuestas en largo plazo es.
7: ¿El ciudadano? ¿A qué ciudadano te refieres?
2: No, porque...
1: A cualquiera.
2: A cualquier persona.
1: Pero, hoy día, el foco de esta conversación es cómo financiamos la barra total.
7: Afectada de gente sí. que tiene más bajos recursos. Porque ¿qué va a pasar con su salud? ¿Qué va a pasar con la salud pública, la educación? Porque el sueldo mínimo es muy bajo. Entonces, de alguna manera se compensa tener salud.
1: Pero lo que habla... Pero que la salud se financia. No sé si se financia con las contribuciones, pero el tema es que...
7: ¿Pero cómo van a sostener eso?
1: El foco, bueno, veamos eso. Mira, si experto aquí yo no soy. El foco de la conversación, lo que sí yo te puedo decir es que el foco de la conversación es cómo financiamos el Estado, no cómo hacemos que el ciudadano esté mejor.
7: Pero el Estado son las personas,
1: No sé, no estoy tan seguro de eso.
7: La empresa la hace la persona.
2: Pero la contribución, estamos hablando
7: hoy día. Es como una orquesta. Tú puedes ser a lo mejor el empresario, pero tú no eres nada sin los trabajadores. Y los trabajadores con mala salud van a faltar a la pega.
1: Pero Marisol, si yo no te digo que cortemos. Pero Marisol, si yo no te estoy diciendo que cortemos la salud, todo lo contrario. Lo que te digo es que.
7: Pero estás arriesgando.
1: El foco de la conversación es. Oye, es que si no bajamos, si no recaudamos esto, vamos, el aparato estatal va a andar mal. Pero no estamos hablando de, oye, pero ¿a cuántos ciudadanos vamos a ayudar con esto realmente?
7: ¿A dónde van a sacar los recursos para mantener una educación y salud para la gente que vive con el dominio?
1: Bueno, podemos reducir de 25 ministerios a 6, 7, partamos por ahí quizás, ahí reducimos harto. Puestos, cargos, y empezamos a dar eso en salud.
7: ¿Cómo va a llegar la información de lo que necesita la gente si no existen los ministerios, si no existieran los diputados?
1: O sea, yo creo
7: ¿Cómo vas a informar para hacer cambios de leyes?
1: Igual como se hizo hasta hace... ¿Cuántos años que ya tenemos 25 ministerios? ¿No es el más de 15?
5: Pero también la
1: antes funcionaba igual sin 25 ministerios.
7: Pero ¿cómo funcionaba?
5: La población de entonces.
1: No creo que peor que hoy día.
7: Mira, si lo vemos como una empresa importante, el estudio de mercado. Necesitar un estudio de mercado,
2: ¿sí o no? Pero
7: que
2: hablamos,
7: funcione bien tu empresa.
2: Pero que decía,
7: lo que decía mañana. Como algo así. En cada sector. Decía,
2: es verdad lo que hablan de las contribuciones. Efectivamente, dicen que es para ayudar a las personas. En definitiva, lo que están hablando acá es que, oye, si la municipalidad no recibe esa cantidad de plata, no va a tener cómo pagarle a sus funcionarios. ¿En qué está ayudando tú al.
5: No sé,
8: por ejemplo, en la seguridad, pues ¿cómo prevenir la seguridad si no tiene inspectores municipales?
1: Pero yo no te digo que
8: pero tiene uno.
1: Por ejemplo, veamos cómo financiarlo.
8: Para la persona que, por ejemplo, adulta, pero mira, escucha esto, para la persona que trabaja, sabe que son pensionadas, que tiene una PGU de 260 lucas y resulta que no le alcanza para llegar a fin de mes porque además tiene como tres enfermedades base. Y que con suerte puede costearse los medicamentos. Y va a la municipalidad para poder crear una caja de mercadería. Si no tenéis financiamiento de la municipalidad, ¿cómo le entregáis caja de mercadería?
1: Bueno,
8: ¿cómo, por ejemplo, le financiáis?
1: Dejemos de hacer eventos.
8: Esa cuestión es una cuestión enana en comparación.
2: Llevemos con la plata, como dijiste recién, no un porcentaje.
8: Este mismo tema de las farmacias municipales. ¿Cómo financiar las farmacias municipales si no tenéis recursos?
1: O sea, yo creo.
8: O sea, el Estado necesita recursos para poder funcionar porque lamentablemente hay
1: un. Bueno, recortemos al Ministerio de Cultura, le vamos a recortar cosas, ¿cachai? Le vamos a recortar.
3: reportar al Ministerio al Ministerio de la Mujer, le hemos reportado otras cosas. Le hemos reportado al Ministerio
6: de la Mujer. Muchachos, pero vamos a ordenar.
3: Lo podemos eliminar.
7: Mira, esta discusión que nos está pasando es porque hay una tremenda inestabilidad.
5: Exacto.
7: Y por eso estamos todos hablando de este tema justamente.
2: ¿Y por qué
7: todavía está muy inestable? No se sabe aún.
2: ¿Pero por qué? ¿Y por qué no se mantenía esta discusión cuando estaba en las fundaciones? Cuando sabíamos toda la embarrada que lo conocemos.
8: Pero que no, hablemos de Araucanía.
2: Cuando te conviene, hablamos del tema. Cuando no te conviene, es el gobierno pasado.
7: Oye, la fundación no tiene que ver con
3: pero si no hablamos de ladrón político, ladrón hay en todos lados.
7: Por eso te digo, el rol
3: ahora de un ejemplo es muy bueno, el ladrón de derecha.
8: Acá hay una cuestión de base que es una cuestión ideológica. Ustedes hablan de las libertades, pero lamentablemente países como Chile no tienen libertades, porque para poder tener libertad primero tiene que dejar de ser pobre, porque si es tener pobreza significa no tener libertades para poder elegir.
2: No existe
8: lo que ustedes hablan. Ustedes cuando dicen no, es que la gente tiene derecho a elegir dónde estudiar, perfecto, pero eso para personas que tienen la capacidad de poder pagar un colegio privado para poder pagar los servicios que ustedes
3: ojo, pero para el Instituto Nacional era buenísimo,
8: pero para quienes
3: era buenísimo y lo hicieron mierda con la reforma
8: el tema de la salud. Te dicen no, que la salud tiene que ser privada, pero cuando tú no tenías por ejemplo capacidad de pagar una clínica, te morías en una sala de espera.
7: A menos que el sueldo mínimo se suba,
3: cuando había cosas muy buenas como el Barro Arana, el Instituto Nacional,
7: el Liceo 7
3: y tantos otros que eran muy buenos, se dedicaron a hacerlo bolsa. Estaba todo este tema de lo particular subvencionado, también lo hicieron bolsa, le quitaron los patines. Entonces, al final cuando dicen, sí, no, es que es para el ciudadano y lo vamos a financiar,
8: uno de cuánto termina
3: haciendo las cosas
8: mal. Hablemos, por ejemplo, de la zona rural como nosotros, como Pirque.
3: Ya.
8: Si aquí existieran colegios privados, y de hecho lo hay. No, ¿cuál es el porcentaje de
2: población? Particular subvencionado.
3: Particular subvencionado. Y espérate, y gente particular de Pirque que
8: sale. Son todos privados, pues no son particular subvencionados.
3: No, pero también
2: sí hay uno. El curriculum.
8: Pero entiendo que ya por ley no debiesen ser particulares subvencionados.
2: Pero se transformaron en
7: una fundación.
3: Bueno, pero de gente que salió de Pirque y que, ¿te acordás que había? Yo me acuerdo cuando yo estaba en el colegio, cuando estaba como en octavo, séptimo, básico, si tenías muy buenas notas, puedes postular al Instituto Nacional. ¿Cachai? Y debe haber gente de Pirque que logró pegar el salto. Yo no tenía tan buenas notas, así que nunca.
8: ¿Y eso cuánto en comparación con el total de la población?
3: Pero sí, María, pero ¿cuánto es?
8: Aquí la base es que uno solo tiene que tener una base
3: de gallos que también quieren tirar partida.
8: Sí, tenemos que tener la misma base para poder avanzar como país.
3: Ya, bueno,
8: que empezamos a avanzar de manera.
3: Y volvemos a llegar lo mismo, saquemos los patines a la.
7: Es que yo creo que hay que buscar un equilibrio y tratar de verdad dejar la ideología.
2: Pero
7: estamos tan divididos
2: los colores. Ahora se hablan de ideología.
7: Estamos tan divididos.
2: ¿Desde cuántos años ya no se hablaba de eso?
7: Personas, yo creo que hasta cuándo vamos a seguir con el tema.
3: Pero si
7: cuando,
3: oye,
7: llevamos 200 años divididos como humanidad por la derecha e izquierda en política.
3: Yo creo que mucho más de 200, pero.
7: No, casi 200 años.
3: Sí.
7: Y la anécdota se la saben, ¿no?
3: No.
7: Que el rey, cuando fue la Revolución Francesa, el rey Luis XVI, creo que era, los que estaban a su derecha fue casual. Los que estaban a su derecha eran los que estaban a favor de que siguiera la monarquía, y los que se sentaron a su izquierda eran a favor de que exigiera una igualdad de sus derechos.
3: Y cambiaron de una monarquía a un dictador. ¿Está bien?
7: No.
3: Sí, pues Napoleón era un dictador.
7: Pero bueno, pues sí. Se fue transformando como todos los que adquieren poder. Pues.
8: Aquí lo importante es cómo está yendo la gente. Yo creo que aquí.
7: Pero lo que yo creo que llegamos importa
8: al,
7: es eso.
8: Al centro, porque resulta que acá, claro, yo te puedo entender lo que tú me dices, podemos ir todo el día si tú quieres, pero aquí es como hoy día las personas están llevando su vida. O sea, no olvidemos que aquí mismo en Pirque, para poder salir a trabajar de la comuna, volvía a las 8 de la noche. No. Y no tenías vida familiar, con suerte te alcanzan las lucas, no tenías espacio para poder recrear. Tú decís, quitemos los fondos de cultura. Pero si le quitáis los fondos de cultura, el niño que no tiene recursos, la familia que no tiene recursos, ¿cómo se puede nutrir para poder llegar a tener cultura si no tiene la posibilidad de viajar a Europa para conocer en situ el tema de la ruina greca?
3: Hay un sistema bien antiguo que funciona súper bien, que se llama biblioteca. Entonces tú vas, pedís prestado un libro gratis, lo leí y después lo volví. Son geniales las bibliotecas, son muy antiguas.
8: Sí, pero por eso te digo, es distinto.
3: No tenés que dar plata, nada.
7: Pero el arte y la cultura es mucho más que eso.
2: el gasto de plata por municipio.
7: No, es algo.
1: Oye, ¿qué le oye, si yo no te digo solamente el Ministerio de Agricultura, también eliminamos el Ministerio de Agricultura y ya está obsoleto.
7: Muchachos, de las casas
6: vamos a ir avanzando
7: un poquito. Parte de la cultura.
5: Me parece un poquito egoísta el mandar solamente a la biblioteca a los muchachos. Yo creo que uno tiene que vivir la cultura.
7: No, yo creo que... Yo creo
6: ¿Qué le parece lo dicho del presidente en cuanto a los libros y a la ciencia? Parece ser...
3: Él lo comía aporte.
2: Tratar de un libro que en realidad gastó por toda la biblioteca.
3: ¿Dicho de qué?
6: Sí, del presidente.
2: Pero la investigación...
5: Pero Pinche iría... Plata, el niño iría a buscar el libro que... De la investigación de la ciencia.
2: No, había un libro.
6: Pero salieron hoy día...
1: Ah, y ese libro lo deja así, pues. Es que el Paco... Un libro muy bonito, bien empastado.
2: Bien empastado, aquí guardado.
1: Ahí queda guardado. Hoy día
8: de la ciencia también se logra el desarrollo.
2: No, sí, pero ¿sabes lo que pasa?
8: Es que si de la ciencia se logra el
1: desarrollo. ¿Cuánto desarrollo tenemos?
2: Pero ¿sabes para qué? Mira, esto yo lo sé. Sí,
7: se
2: invierte.
1: Bueno, tenemos un
2: invierte Chile.
6: Pero somos el país que
2: menos invierte. No, pero no invierte Chile.
8: Es mínimo. De hecho, aquí los grandes empresas en Alemania se van a Europa.
2: Pero si el norte de Chile, la inversión que está son los israelitas, son los alemanes que se invierten para que de sus universidades y para las universidades chilenas vengan a ver acá a los observatorios y ellos invierten el proyecto que está allá se fueron 2.000 millones de dólares
8: pero no está lleno de chilenos, pues imagínate
2: no, pero si está en Chile, po, y lo que nosotros ponemos pero es lo más caro que es el terreno. Por ende, nosotros
6: pero tenemos aprovechado la... por nosotros.
2: Sí,
6: también.
2: Pues, así es.
8: Como si tienen un. Del otro lado, pues efectivamente tienen
2: un. Ahí tiene una inversión gigantesca que nuevamente entre el privado. Ahora salió, oye, quieren privatizar Codelco. Si me preguntáis a mí, sería lo mejor que podrían hacer.
1: Pero lógico.
2: Lo mejor.
1: Oye, Codelco le representa menos ingresos. Codelco le representa menos ingresos que las empresas privadas, aún más chicas que Codelco. Le representan solamente lo que pagan de impuestos, royalty y impuestos. Le generan mucho más ingresos que Codelco. Que es estatal, pero Codelco, imagínate lo que se gastó en remodelar el edificio. Era, yo sé que, no me acuerdo bien cuánto era en UF, pero era algo a 60 y tanto UF el metro. O sea, podrían haber hecho el edificio dos veces de nuevo. ¿Cachai? Los números de construcción de un edificio deben ser, no sé, 30 UF el metro.
2: Una casa pagadora esa auto, o sea, familiar de Juanito Pérez, oye, no te acuerdas, porque estoy con un sueldo súper alto. No, los chinos no se han jodido cuarto 40 años.
1: 60 UF el metro cuadrado. Si trata de construir con lo que queráis, lo tienes que construir en mármol. Oye, y así todo ordenado.
5: Pero si habláramos de amigos y de cosas que son, todos hacen lo mismo. O sea,
1: pero si no, porque todos lo hagan está bien. No, y si no estamos hablando de problemas políticos, yo no estoy diciendo que es la izquierda o la derecha.
5: Precisamente por, imagínate, este señor que fue a hablar al sur sobre las casas y resulta que él tenía la empresa y dice. Bueno, señora, si usted quiere que se lo haga otra, yo no sé cómo le va a quedar, entonces...
1: Bueno, mal, pésimo, lo que queráis.
5: Sí, pero te fijas...
1: Hablemos de hoy día de Codelco. O hablemos de esa misma empresa.
5: Okay.
1: Una empresa pública, pésimo funciona comparado con una privada, y le retorna más al Estado o al... digamos, al país le retorna más una empresa privada que una empresa pública.
8: Pero ahora con los impuestos no.
5: Yo
8: ahora con los impuestos no.
5: No,
8: yo creo que aquí tenemos que terminar acostumbrarnos a valorizar lo nacional y dejar. De que aquí tenemos una mirada que hay que vender todo. Vendamos Chile para que los extranjeros se hagan
2: cargo. Ya no,
8: ya tenemos que también hacernos cargo. Pero no vendió la mayoría, no privatizó.
2: ¿El agua quién lo privatizó?
8: No lo privatizó. ¿Boric lo privatizó? ¿A dónde lo va a privatizar?
2: Yo no dije Boric. A ver, ¿qué
8: está diciendo el gobierno? Yo no soy el Frente Amplio, pero ni me da lo mismo que me. Porque bueno, pero parte del gobierno,
2: todo sector, los lagos, Frey.
8: Si me había
1: hablado. Oye, en todo caso, hablemos, cuando se privatizó el agua, esto es clase de economía. Cuando se privatizó el agua, antes de que se privatizara el agua, solamente se aprovechaba un 30%. Es decir, producían 100 litros y 30 se facturaban. Por dar un cachai, se facturaban en el sentido de que, oye, pasaba por el medidor.
7: Porque había menos gente.
1: No, pues no tiene nada que ver que haya menos gente, sino que se perdía el 70% del agua.
7: El agua no se pierde.
1: No, Marisol, lo que te digo es que producían producían agua en embalse de yeso, para hacerlo bien gráfico. La limpiaban, le echaban cloro, creo que también le echan flúor en Santiago, acá en Pirquenó, y se producían 100 litros y solamente llegaban a los medidores 30, a todas las zonas de medidores. Todo el resto se perdía en fuga, en robo de agua, ¿cachai? Entonces, se perdía. Ahora. La privatizaron y hoy día, actualmente, la pérdida, o sea, en la eficiencia de la producción versus en la facturación, estamos sobre el 80%. ¿Por qué? Porque el agua hoy día tiene, si hay un privado atrás que le pone
3: cabeza, le pones su billetera, su esfuerzo, no se pierde el agua. Y en agua andina te diría que
7: solo del empresario, está pagado por cada uno de los usuarios.
3: Sí, pero cada uno de los usuarios paga, están más preocupados aún, porque los usuarios saben que si el vecino está robando agua o hay una fuga, llaman inmediatamente. Agua andina creo que tienen sobre 95% de eficiencia, pero el vecino sabe que si agua andina tiene una fuga, llaman a la empresa. ¿Por qué? Porque la fuga le va a significar que más adelante van a subirle su tarifa para financiar esta fuga.
5: ¿Tú crees que lo hace por eso o porque ve que se está perdiendo el agua?
3: Por eso, porque todo el bolsillo. No. Un poco la combina, un poco la combina. Puede ser un poco la combina.
7: Bueno, el agua potable.
3: Puede ser la combina, pero.
7: Agua, ¿no? Las aguas de riego, que son distintas.
3: Sí, el agua de riego.
7: Tan importante.
3: El agua de riego corre por otro carril. Hay muchas inversiones de privado y públicas. Oye, que sí, hay muchos
7: pero
3: canales
7: pero
3: bien muy mantenidos.
7: Los derechos de agua a veces están súper mal distribuidos.
3: Pero los derechos de agua se compran. Sí, los derechos de agua se compran. ¿Por qué se compran? Porque el canal que se, donde corre esa agua se tuvo que hacer, se tuvo que financiar y alguien tuvo que pagar esa cuestión. Entonces, hoy día que me digan, no, es que está mal distribuido, bueno, haga su canal entonces. Pero no se puede, ¿no es cierto? No es tan fácil. No,
8: ahí están las desigualdades.
3: Una persona tuvo que juntar. Mira el caso del canal que llega hasta principal.
7: Canal
3: de la Sirena. No, pero ya el de la Sirena de Ramón Sur, el caso es mucho más antiguo, pero el que llega aquí a principal, Jorge Fontaine Alduna, ya más viejo, ya muerto, así que podemos hablar más tranquilo de él. Juntó 36 acciones. ¿Tú sabes lo que es juntar 36 acciones? Es una brutalidad. Para después cruzar el Clarillo y alumbrar toda esta zona con agua. Oye. Gracias, señor privado y empresario. Muchas gracias, señor. Eso es gracias a los privados. Entonces, cuando dicen está mal distribuido, chuta.
8: Sí,
3: no sé qué tanto, porque si no estuviera así distribuido, jamás habría llegado al agua.
8: Pero estoy viendo algo, Jorge. Aquí también hay que darle valor al trabajo de los que hicieron la pega. No solamente
3: Fontex. Se le pagó su sueldo, tú crees que lo hizo con esclavos.
8: Pero puso la plata, pero también hay un trabajo de por medio de la gente que lo hizo.
3: ¿A ti te referías al gallo que estaba con la pala?
8: Sí, por supuesto.
3: De acuerdo, a eso se le pagó su sueldo, no es un esclavo.
8: Que lo trabajaron los mismos pobladores de la comuna.
3: No, no creo. No creo.
8: Y ahora, y lo que tú mismo dices, llevarte el agua, por ejemplo, a tu casa, está todo lleno de regularización, o sea, de ley, no puedes llegar y por ejemplo, agarrar agua, porque está también
3: no, po, en derecho. Hay que hacer una tremenda
8: pero
3: pega.
8: Por eso te digo, entonces, no
3: cruzar es como... ¿Tú cachai lo que es cruzar el Clarillo, después no, enorme, toda esta parcela, pedirle permiso pero, a todo el mundo para achicar decir, su marco?
8: Aunque se quisiera hacer, no es posible hacerlo cualquier ciudadano, po.
3: No,
8: por eso digo,
3: gracias señor privado, gracias señor empresario, gracias señor con buenos contactos.
8: Pero funciona como sistema, él por sí solo no sirve de nada.
3: Estoy de acuerdo, totalmente con sistema.
6: El privado no le conviene y los vecinos necesitan. El Estado debería ir hacerse
3: cargo. Sí, el problema es que llega como unos 100 o 150 años tarde nomás.
6: Ya.
3: Lamentablemente.
7: Pero ahí también entra el privado, porque también ayuda al Estado para que se pueda crear y generar también estos canales de agua.
3: Sí.
7: También, sí, se puede.
3: Sí, se puede.
7: Bueno, ahí, por ejemplo, cuando es bueno tener siempre en la mano el privado
3: pues
7: público.
3: Pero en Perú funciona súper bien eso. En Perú se hay un proyecto que se llama el Proyecto Olmos, que pincharon el agua del Amazonas, la cruzaron de toda la cordillera. Y,
7: pero eso es
3: y,
7: pésimo biológicamente.
3: Mira, pero ya vamos a entrar en otro tema. Pero,
7: vamos a entrar en otro tema.
3: Pero lo que te quiero decir es que empezaron a regar el desierto, ¿cachai? Hoy, y eso es gracias a que, como bien dices, hay una alianza público-privada que funciona muy bien. Pero aquí lamentablemente lo que siempre estamos es no, que lo hizo un privado es malo, que lo hizo el Estado es lento. Bueno, así que, oye, hagamos una alianza.
2: Yo voy a poner el mejor ejemplo
7: que el privado,
8: las fundaciones.
7: Pero que sea público.
2: Y esto es una realidad. Bueno,
8: es que Boric
2: no, claro, en mi casa.
7: Pero el traspaso de aguas de un lado para otro,
6: escúchalo.
2: Yo vivo en San Juan y las personas que dicen, oye, no ha llegado el agua regadío. Y con suerte, cuando se limpian los canales, manda gente a limpiar. Entonces, que se vengan a pelear porque no les llega agua. Y ahí entonces uno dice, puta,
3: ¿y ahora la
2: existe la posibilidad de que puedan limpiar su canal para que tengan agua, no tengan ningún problema? Pero ¿cómo? Somos seis personas que están encargadas de la limpia de los marcos, de pagar por que haya unas personas a raspar toda la sequía, y resulta que los últimos que están abajo, que se consideran que tienen que llegarles mucha agua, no ponen ni uno. Y tienen que llegarles porque sí, ¿no? A ellos les llega porque, o sea, no ven, y son los que más lean. Pero nunca mandaron a alguien a limpiar la sequía.
7: Hay una enfermedad que se llama individualismo. Y esa cuestión es algo de humanidad.
3: Eso es un individualismo tremendo.
2: ¿Qué pasó?
7: Tremendo.
2: Contrataron a un privado para que limpiara toda la sequía y se pagó el cuento y se acabó. Indefinitivamente pasa a ser lo mismo.
6: Oye, se nos está acabando el tiempo. Unas consultas. Sí, apreciaciones, vamos a echar un poquito a lo local ya.
2: Oye, eso de los SLEP, que están, creo, van a, sí, van a paralizar el.
8: Sí. Está en evaluación.
7: ¿Qué cosa? Sí,
8: como todo. El SLEP.
2: Se va a parar. Va a ser un beneficio para la mundo. Yo creo que por ahí va.
6: ¿Sabes qué? Hay SLEP que funcionan bien, otros mal, sí, y hay municipalidades que funcionan mal y otras bien. Pues en el caso de nuestra comuna, relativamente, yo creo que bien. Pero la Florida, ¿cuántos colegios municipales no cerró en cuánto tiempo?
2: Sí.
6: Entonces, yo creo que es caso a caso, pero ese es un tema más profundo que lo vamos a hablar. Sí, ya, oye, quiero preguntarles qué le parece el taco a ustedes. Salimos en las noticias también, pues, ¿se acuerdan? ¿No? Salimos, fuimos famosos por los caballos, por
2: televisión, los apagones.
7: Yo lo subí al grupo de la Junta de Vecinos San Juan.
6: Sí, sería el alcohol.
8: Sí, pues era apagones, alcohol y caballos.
7: Sí, a mí no me gustó. A mí honestamente.
6: ¿Por qué?
7: A mí me dio lata que mostraran solamente lo peor, como lo más feo de Pirque, y lo hicieran tan público, que tienen harto razón. El tema de los caballos, sí, el tema de los apagones. Es cierto, el tema del alcohol. Pero también tenemos cosas tan bellas que tenemos que también podrían ser noticias también. Entonces, sí, cuento que no estoy muy de acuerdo que... No, yo lo vi entero.
8: Yo creo que
7: entero,
8: bueno, había que ponerle un poquito de morbo.
7: No, yo lo vi entero y encontré que todo era como...
8: ¿Sabes qué? Lo que pasa es que yo, a mí por lo menos me gusta...
2: Uno de Sabino me parece Pirque, po.
8: No, pero eso, a mí me gusta que aparezca este tipo de reportaje porque muestra una parte que no vemos siempre de Pirque o que se trata de esconder. Y voy a tomar el ejemplo de este conductor irresponsable que iba manejando en estado de ebriedad.
3: La camioneta blanca.
8: El de camioneta blanca.
7: O sea, yo quiero hablar de los caballos.
8: Como justificando accionar de personas que son totalmente irresponsables. Dice, no, pues me doy un par de copitas. O sea, un par de copitas voy a atropellar a un animal, a una persona, voy a chocar una casa, te voy a matar. Y eso también genera costos para...
5: Es que había que ver de qué tamaño eran las copitas.
8: Entonces, yo creo que ahí, a mí por lo menos me parece bien. Claro, quizá la magnitud, tampoco digamos que la comuna es un caos, pero claro... Al menos.
6: Ya que justo mostraron el accidente del camión y ahí.
8: Sí, claro,
6: la gente reclamando 5 horas. Y llegamos a algo. ¿Qué pasa con las vías internas? Que podrían ser como más. No sé si se hace un proyecto de. Lo que estuvo en su momento seguir el llano que conectara
8: con Santa Rita. De nuestros amigos privados. Para que nos puedan. Sí. Lo que pasa es que además tiene un valor de expropiación que es muy alto. Y volvemos. Si no, el Estado no tiene plata para poder comprar o expropiar. Es imposible poder llegar a...
7: No, pero es que ese nivel de camión no...
8: Y sobre todo para pa la cantidad de población,
7: no sé si ahora tenemos,
8: o sea, somos 32.000, yo creo que...
3: No, yo creo que más.
8: Sí. Es que, sí. Se habla como de 32.000,
3: 32.000... Yo creo que el próximo año somos 6 sobre 45.
8: O sea, claro, todavía no se sabe muy bien, pero eso es como la estimación que se está teniendo. Pero es muy poca gente para el nivel de inversión para la comuna. O sea, se está pensando en tener un puente nuevo. O sea, la cantidad de plata, sobre claro, todo que el estudio ya quedó, yo creo que desactualizado. O sea, con los precios que subieron con el tema de la benzina y un montón de otras cosas, ya los precios no son los mismos. Entonces, es re complejo porque ahí entra. O sea, ¿cómo podemos hacer que la comuna se desarrolle de buena forma, con una buena planificación además, con los pocos recursos que hay y con además la mayoría de los
3: pero
8: lugares
3: sí, María,
8: que
3: son... sácate la idea. Mira, te voy a decir dónde sacar la plata. ¿Dónde sacar la plata que te falta? Vendamos Codelco. Ahí tenés buena plata. No, aparte, cuando sea privada, te va a generar ya, más ingresos por los impuestos.
8: Pongamos el ejemplo ya.
7: Ya. Y la plata que para
5: tiene es la decisión de ir a comprar Codelco.
2: Sí, pero que iba a vender la
7: bicicleta. ¿Y cómo pagar la salud? ¿La educación va a ir a lo mismo o no?
2: Sí, salió hace un...
7: No, porque tú tenés que cuidar los trabajadores.
2: Hay dinero fresco.
8: Pero tiene que ver los trabajadores.
7: Porque es importante. Porque no le puedes quitar ni la educación ni la salud.
2: Todo es un servicio.
7: Déjamelo. Pero
6: vamos
7: a volver a lo mismo.
6: Ya, vamos a ver los Fede, los Fede 2, porque quiero que respeten también que los demás también están.
2: Sí, que ahí se puede salir. Se puede salir.
5: Ok, gracias.
2: Se puede salir con algunas lucas más extras para la municipalidad. O sea,
8: más allá de donde viene el financiamiento, creo que es importante que esto, hablando tan bien de lo privado, una mesa público-privada sería importante, como también muchas veces lo dice Marisol, porque esto no es una cuestión que le afecte solamente al ciudadano que anda en micro, a todos, pues si él mismo tiene una emergencia, alguien que viene en Santa Rita, con un taco que se está generando ahora, tampoco puede salir. Entonces creo que ahí hay que ver de qué forma o qué mecanismo se puede utilizar para poder también comprar, proyectar calles. De hecho, las proyecciones están hechas. Están súper claras las proyecciones donde se tienen que ir dando el tema de las calles, pero hoy día no hay financiamiento.
2: Y sí, ninguna parte, porque en realidad Carrera Tango tiene una proyección hace 30 años de hacer la proyección ahí,
3: no,
2: y no tiene para cuándo tampoco.
3: No, lo oye, que pasa es que hoy el tiempo privado te va a donar una granja de tierra. Yo no lo haría tampoco.
5: Pero ahí van a hacer un
3: paro.
6: Hay una ordenanza de camiones. Pues. Yo lo que tengo entendido es que cumplía la normativa, el cable, en este caso el de hoy día, no estaba a los
5: motos
6: correspondientes.
7: Pero el camión tenía el permiso, él tenía su permiso.
2: Eso quería hablar. Sí, era el tema del, ¿cómo se llama? La altura. La altura que el cable quedó, parece mal tensado.
3: Todos los cables de Virgen están muy
2: mal. Es que ahí vamos a...
5: Para allá iba yo. Acá los cables están casi tirados algunos. Y de hecho, o sea, hay algunos que ni siquiera... deberían estar.
2: Bueno, Puente Alto subió todos sus
7: cables. Pero creo que...
2: las compañías como tal.
6: No, pero
2: los cables de teléfono,
6: pero
2: los cables sacarlos.
6: Sí, también.
2: Lo aunaron, bueno, como de altar.
1: Yo una vez quise hacer un negocio y llamé a alguien que trabajaba en Entel. Pregunté porque caché. Caché que... No, mira, si...
6: Por eso me conozco.
1: Te voy a reír más todavía. Lo llamé porque dije, oye, se me ocurrió esta idea de negocio que podría haber sido simpática, pero es... ofrecerle servicio de hacer aseo de cable, es decir, porque todos los que están arriba son eléctricos, claro, y los que están abajo, bueno, uno cacha que el eléctrico es más grueso, que
7: son
1: los que están
7: más...
1: sí, pues, entonces, oye, ir a ofrecer a las distintas compañías, oye, yo te saco todos los cables que estén en desuso. El tema es que es como hacer un aseo a la casa. ¿Quién lo quiere hacer? No tiene ningún...
7: Lo que pasa es que eso hay que hacerlo a través del ministerio.
1: Hay
6: una ley que salió hace poco, sí, se iba a hacer el reglamento. Así. El reglamento parece que todavía está ahí, que sí, que no...
5: dando vueltas.
7: Que, no, que se supone que ya se podría...
6: En la zona urbana.
7: Sí, pero creo que ya...
6: En la rural...

0: Los caballos sueltos, sí, pero en general un caballo, o sea, se generan accidentes que son gravísimos, fatales. Por lo menos en las zonas de San Juan, yo sé que acá también, hay, generalmente están soltando los caballos de noche. Y ahora,
1: no, si no es que los suelten, se les deben arrancar igual que los
0: no,
1: perros.
0: No, no, hay algunos que los sueltan para que coman pasto de orilla del camino.
2: Pero si hay animales, hay en las entradas.
0: Entonces,
3: en San Juan no hay,
2: no, pero en las entradas
0: sí. Sí. El tema es que ahora ustedes saben que tienen que tener, cada uno de los animales tienen que tener un chip. Y esta chip, ley empezó, sí, ahora esta ley empezó ahora en abril del 2026. Y nosotros, como el Comité Ambiental Comunal, tuvimos una reunión con el alcalde, una audiencia, donde se habló especialmente este tema. Y vamos a empezar a realizar videos informativos para que ya empiecen a ponerles chip a sus animales.
4: ¿Por qué?
0: Porque ahí los podéis multar, ¿cachai? Bueno, porque qué pasa, que típico que estar botado y tú llamás a carabinero y todo, pero ¿y de quién es? Y todo calladito.
1: Buena.
0: Y todos saben de quién es.
1: Sí.
0: Y el dueño sabe de quién es, pero no, ahora lo que va a pasar es que los van a agarrar, corral, y el que lo viene a buscar tiene que ponerle obligatoriamente
1: un chip. ¿Y el que no?
0: Chip, y el que no. No, pues, pero se puede, no sé.
1: Ya, bueno, oye, Marisol, y con los perros lo mismo.
0: Lo mismo.
4: Pero, sí, pero
0: eso está. Pero ahora partió con los equinos, con los burros, con los animales, así que es súper importante.
1: Buena noticia,
0: con
1: la
0: gallina. Sí. ¿Ah?
1: No, pero la gallina de noche no va a ser.
0: Y lo otro que quería hacer una información respecto al Comité Ambiental también. Que, bueno, ustedes saben que ya la ley de plásticos de un solo uso está.
1: ¿La IREP esa?
0: Sí, no, ya la ley de plásticos de un solo uso, ahora ya los restaurantes no pueden entregar ningún envase plástico de estos de Plumavit. ¿Ya? Nada de eso, y esa ley ya empezó hace rato. No, no, nada de eso. Y, oye, y hay que cambiarlos por cartón y por otro material que sean reciclable, y cada restaurante va a tener una multa que puede ser entre 3 a 5 UTMs por envase. Por envase. Entonces, también se va a empezar.
1: ¿UTM son 60 lucas?
0: O sea, imagínate.
3: Pero como plástico.
0: Y es por uno. Porque por uno.
3: Hay un gallo que creó un plástico.
0: Sí, hay uno, pero tiene que tener.
3: La resolución y
0: sí, bueno, tiene que tener el sello y todo.
2: Estados Unidos, ¿se acuerdan cuando el presidente Trump asume? Lo primero que firmó fue la bombilla, que volvieron la bombilla de plástico, Karen.
0: No, pero imagínate, un daño tremendo. Así que.
2: Se nos pasó el tiempo, muchas gracias. Gracias.
4: Quizá para que las querías.
0: Y se va a hacer también un video.
3: Ya jodimos con el sachete que guardaba en el ref.
5: Yo lo veo en McDonald's.
1: A mí me gusta la bolsa práctica, es lo único que echo de menos.
0: Claro,
3: pero hay una que es biodegradable, que te lo entiendo. Y es bastante firme.
1: Mira. Pero antes te entregaban bolsas, todo era muy cómodo.
0: No, pero si hay unas bolsas. Oye, las de género.
4: Oye, las de género
0: son maravillosas.
1: No, son buenas, pero se me olvidan, sí.
0: No, pero es que esa es otra cosa.
3: Ya.
1: No.
2: Marisol, muchas gracias, Beatriz. Muchas gracias, Alejandro.
3: Gracias.
5: Yo tengo una información.
2: Por favor.
5: ¿Puedo? Es un poquito larga así porque son hartas prestaciones. Es que esto del pueblito artesano le interesa mucho a la comuna. Y va a haber un operativo gratuito este día viernes 22 y sábado 23 de mayo, desde las 9 de la mañana hasta las 18 horas. Un poco de tiempo porque la verdad es que son muchas prestaciones que tienen. Entre ellas está toma de glucosa y presión arterial, consulta oftalmológica, ecografía abdominal o de vaso, ecografía Doppler, ecología vascular arterial, ecografía tiroidea, o sea, de tiroides, ecografía mamaria, exámenes para hombres está.
3: ¿Toma de glucosa?
5: Sí, no, y aquí hay uno bien interesante. Va a haber una ecografía también testicular también para los que están acercando los 40 le puede dar risa, sí, pero para los que se están acercando los 40 años es importante. Para más informaciones se pueden acercar a la Junta de Vecinos El Bosque, o porque nos dieron la información para poder anotarlas, o a El Pueblito. Pueden ver en sus redes sociales El Pueblito Artesano de Pirque o Junta de Vecinos El Bosque.
0: Yo también tengo un aviso cortito.
3: Por favor,
2: del grupo.
0: Ya, que el 12 de mayo, no sé si conocen la ley apícola, que existe la ley apícola, va a haber una charla informativa el martes 12 de mayo de las 10 a las 13 horas en el Salón Municipal, ¿ya? Donde se va a hablar de los derechos y responsabilidades de la ley apícola, la normativa que hay y cómo podemos también nosotros participar como comunidad, ya que nuestras abejitas, si las abejitas no tenemos alimentos. Así que es para que ojalá puedan participar. El 12. Salón Municipal, ya. De 10 a 13 horas.
2: Pero pasó el tiempo. Jorge, muchas gracias.
1: Gracias.
2: A todos, muchas gracias.
5: Muchas gracias.
2: El próximo lunes.
5: Un saludo a Elvin, que estuvo ahí tanto a...
2: Sí, ahora son amigos. Son amigos. Son amigos.

0: se acuerdan del primer programa. Oh, tío, era odio ahí. No, pero bien. Bueno, lo encontramos próximo lunes. Muy buenas noches.
1: Buenas noches.
2: Buenas noches.
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3: 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Radio Pirque indica la hora.
2: 19 horas, 10 minutos.

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4: Radio Pirque indica la hora.
5: 20 horas, 1 minuto.
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